0: 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Y es viernesito. En esta hora, música de Luis Ángel el Flaco, banda Los Recoditos y Pesado.
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0: 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Alejandro Fernández dijo que se sentía muy emocionado y orgulloso por ser el cantante del himno nacional, pero también muy nervioso. Y sí, los nervios a veces engañan y por eso a muchos se les olvida la letra de la canción. Ya viene música de los Tucanes de Tijuana, Chalino Sánchez, Grupo Frontera y Gerardo Ortiz.
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Gracias por sintonizar Oklahoma City. Soy tu comadre Jazz La Sirena y estás escuchando

0: 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Qué rico viernes. Escuchas El Patrón, una estación de iHeartRadio 100% humana, garantizado. En esta hora, los Tigres del Norte, Lenin Ramírez, Banda MS. Y te digo quién acaba de anunciar una gira musical en este 2026.
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0: 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Yo soy La Sirena. Ya viene Eden Muñoz, Los Cadetes de Linares y Karim León.
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6: Aficionados del fútbol de todo el mundo han llegado a Norteamérica para el Mundial. El presidente de la FIFA, Gianni Infantino, espera que el evento pueda ser una fuerza de unión. Los partidos se están jugando en Estados Unidos, México y Canadá. Esta es la primera vez que Estados Unidos alberga el torneo masculino desde el inolvidable 1994.
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0: Escuchas el Patrón 98.5, soy Jazz La Sirena y mando saluditos para mi raza en Piedmont, Edmond y Norman. Muchas gracias por escuchar el Patrón 98.5.
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0: Voy a la patrulla.
1: 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En esta hora, Oscar Ortiz, La Adictiva y

0: el botón del micrófono rojo.
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Shakira, Jennifer López y otras artistas han hablado de su salud mental. Por ejemplo, Jennifer López dijo

0: 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Yo soy la Sirena. Y pues imagínate que los ojos de todo el mundo están en ti. Tu vida privada ya no es privada. Y muchas veces por tratar de perseguir lo perfecto, te hace mucho daño a tu salud mental. Shakira dijo que después de pasar el momento tan difícil de su separación, ella quería retirarse de la música. Y después del tour de Las Mujeres Ya No Lloran, volvió a retomar fuerza de sus fans para continuar haciendo música. También Jennifer López, después de la película de Selena, sufría ataques de pánico. Y creo que la mayoría de sus relaciones han sido muy públicas y ella ha pasado por todos los ciclos de vida compartiéndolo con sus fans. Soy la Sirena, te acompaño hasta las 12. Ya viene El Fantasma, Maquinaria Norteña y Grupo Firme.
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0: 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Ya viene Remy Valenzuela, Valentín Elizalde y Luis Ángel el Flaco.
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En este mundial hay muchos animalitos que tratan de predecir los resultados de los juegos. Tuvimos al pulpo Paul en el 2010, pero desde jirafas hasta gorilas y pumas, este año les

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0: 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Y chécate esto. El video viral del ajolote que predijo quién ganaba en el juego se llama Paco, pero el video fue creado con inteligencia artificial. ¡Guau, guau, guau! Aún así, buscan crear conciencia sobre la conservación de este hermoso animal que es originario de México, en el área de Xochimilco específicamente. Lo puedes apoyar y vamos a seguir viendo estos videos porque de todas maneras están divertidos. Vuelvo con Banda Los Recoditos, Voz de Mando y Gerardo Coronel.
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Alejandro Fernández dijo que se moría de nervios. Bueno, no dijo eso, ¿verdad? Eso lo agregué yo. Pero dijo que tenía muchos nervios, aparte de estar emocionado y orgulloso por participar en la apertura del Mundial. Cantó el himno nacional, le quedó muy bien, por cierto. Pero muchas veces los nervios te ganan y por eso se les olvida.

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0: 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Vamos a tener muchos tours y mucha música de regional mexicana porque Grupo Codiciado lanzó sus fechas para la gira Así es la Vida Tour acá en Estados Unidos. También se une Jorge Medina con un tour y fechas acá en Estados Unidos en su tour legendario 2026. Vuelvo con los dos carnales Los Ángeles de Charlie y Gerardo Ortiz.
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1: Señoras y señores, arrancamos oficialmente el sabadito aquí en la madrugada con el Villano. Y para toda la raza que anda trabajando, manejando en alguna fiesta, regresando a casa o apenas empezando su jornada, bienvenidos. Y les voy a hacer una pregunta, my friends. ¿Cuál ha sido la mejor decisión que han tomado este año? No la más grande, no la más cara, simplemente la mejor. Porque muchas veces las decisiones pequeñas terminan cambiando más nuestra vida que las grandes.
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Reportando sintonía a nuestra gente de Piedmont, Edmund and Norman con El Patrón 98.5.

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Y hablando de fin de semana, mi raza, hay muchísima actividad por todos lados. Graduaciones, quinceañeras, bodas, reuniones familiares, y siempre me llama la atención cómo cada familia se celebra diferente. Hay familias que son tranquilas y hay familia que desde que llega ya vienen listas para bailar, ¿eh? Esas son de las mías. Ahí te va. Banda Los Sebastianes con Gerardo Coronel. Al Chile no sé.

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Reflexión de la madrugada, my friends. Mira, hay personas esperando que las cosas mejoren para sentirse felices. Y hay personas que aprenden a ser felices mientras trabajan para mejorar las cosas. La diferencia entre ambas es enorme. Se los dejo de tarea, ¿sale? Ahí te va Codiciado y Karim León. Déjame dormir.

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1: A ver, raza, pregunta seria, ¿cuál fue el primer concierto o evento que recuerdan haber ido? Porque hay recuerdos que se quedan grabados para toda la vida, ¿eh? Sí, señor. ¿Qué van a decir? ¿Qué opinan ustedes? Déjame saber, por favor, en redes sociales.
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1: Fíjate que algo que llama la atención mucho, my friends, últimamente es cómo está creciendo la emoción por el mundial, por el del próximo año. O sea, no estamos hablando del actual, del próximo año. No importa si eres fanático del fútbol o no, la realidad es que va a traer muchísima actividad, turismo y conversación durante los próximos meses. Así que hay mucha gente haciendo planes desde ahorita, my friends.

0: ¿O hasta qué o hasta dónde, mamacita? ¿O hasta que me mate?
1: Compa Karim León y Grupo Firme, ahí nomás, a las cocas.
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0: en Oklahoma City. Escuchas El Patrón 98.5. 12 de la mañana, ya quedó la pura raza trabajadora despierta y quiero preguntarles algo. ¿Cuál es la mejor comida que para después de una fiesta? Porque todos tenemos una favorita, my friends, ¿eh? Cuéntanos, por favor, queremos escucharlos.
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Amigos, y algo que he aprendido trabajando eventos es que nunca hay dos fiestas iguales. Puedes tener el mismo equipo, la misma música, el mismo horario, pero cada grupo de personas tiene su propia energía. Y eso es lo que hace interesante este trabajo. Ahí te va Luis Ángel el Flaco, directo al corazón.

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Reflexión time, my friends. Mira, no todo tiene que salir perfecto para que salga bien. A veces las mejores historias nacen de cosas que no salieron como estaban planeadas. Eso sí, tiene mucha razón. Te dejo con Grupo Firme y Grupo Frontera. Modo.

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1: 3 de la mañana, y quiero mandarle saludo a toda la raza que anda trabajando, hospitales, fábricas, restaurantes, seguridad y carreteras. Gracias por acompañarnos esta madrugada.
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Y quiero saludar a todo aquel que esté celebrando cumpleaños o algo más. Abre nuestra iHeartRadio app, busca el micrófono y envía tú mismo el mensaje.

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1: A ver, amigos, ¿cuál es una habilidad que te gustaría aprender este año? Porque nunca es tarde para aprender algo nuevo. Y hoy en día tenemos acceso a más información que cualquier generación anterior. Eso sí, es muy cierto. Ahí te van los Tucanes de Tijuana, Mafio y Zach G con Andamos Ready.

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1: Oye, amigos, hablando de aprender, una de las cosas más importantes que he aprendido con los años es que escuchar suele resolver más problemas que discutir. Algo tan sencillo y tan difícil al mismo tiempo. ¿Qué opinan ustedes, eh? Are you guys with me or not?
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No siempre tienes que ganar una discusión, amigos, ¿eh? A veces lo más inteligente es conservar una buena relación. Así de sencillo, ¿sale? Esto es Grupo Firme. Alégale al Umpire. Aunque

0: 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Ya son las 4 de la mañana y gracias por seguir aquí con nosotros, porque a esta hora ya quedamos los verdaderos profesionales del desvelo. ¡Vámonos!
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0: 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Saludos a toda la racita de Piedmont, Edmund y Norman con Adrián Martínez, el villano del sabor. Gracias por escuchar al Patrón 98.5.
1: Antes de irse a dormir.

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1: 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Ahí te va Oscar Ortiz y Gabito Ballesteros. Escondidas.

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Reflexión time, my friends. Las oportunidades normalmente no llegan cuando estamos listos. Llegan cuando llegan. Por eso hay que prepararse constantemente. No bajen la guardia. ¿Sale? Codicia de Cari León, Sally Now, con Déjame Dormir.

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0: 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Oye, amigos, ya empieza a sentirse el amanecer y gracias por permitirme acompañarlos otra madrugada más aquí en Madrugando con el Villano.
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En ese momento quiero mandar el saludo a toda la raza que va rumbo al trabajo y también a quienes vienen regresando de una noche larga. Gracias por hacer este programa parte de su rutina, my friends. Te dejo con Tapi Quintero.

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Mi gente hermosa, yo soy Adrián Martínez del Billón de Sabor. Gracias por acompañarme una madrugada más. Y no se me vayan porque después de mí viene muy buen trabajo aquí en El Patrón. Más música, más energía y más compañía para arrancar el día. Nos escuchamos mañana a medianoche. Pura música, perrón, aquí en El Patrón, mi raza.

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1: Hola, ¿qué tal? Y muy buenos días, bienvenidos a través del Patrón, deseándole lo máximo, arrancando con esta jornada sabatina ya 13 de junio, tu servidor amigo Sergio Robles, el Tapatío, deseándote lo máximo, esperando que ya andes de pie, en sintonía, en la chamba, en tu auto o donde te encuentres, ¿eh? Oye, qué buena música, era el grupo Arriesgado, Lenin Ramírez, Los Rieleros del Norte, a continuación viene La Herencia de Grandes, Luis Ángel el Flaco, Los Recoditos, Los Sebastianes, y muchos éxitos más. Vamos a felicitar a los cumpleañeros y cumpleañeras, 13 de junio, felicidades, happy birthday to yours, le traigo buena música, algunas notas importantes, hablarles de la historia, hechos interesantes, importantes y mucho, mucho más. Welcome, bienvenidos, buenos días, good morning.
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1: Sal y vale, vientos huracanados, continuamos. Oiga, ahí le va, fíjese que en un día como hoy, un 13 de junio en la historia, hechos históricos y destacados, En el año 313, el emperador Constantino I anunció la tolerancia oficial al cristianismo dentro del Imperio Romano mediante el llamado Edicto de Milán. Esto aplica desde ese año y se asocia a un periodo histórico y bueno, pues hasta la fecha se recuerda. Esto en un día como hoy.
2: ¿Qué

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1: 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Órale, sale y de bolón ping-pong. Era, escuchábamos a Carin León, El amor de mi herida. A continuación viene la Yuridia, El ángel Aguilar, Los canales, Los tutucanes y muchos éxitos más. También la historia. Le tenemos información importante, hechos históricos. En un día como hoy, pero en 1373, Juliana de Norwich reportó sus famosas visiones religiosas. Luego fueron recogidas en uno de los primeros libros escritos por una mujer en inglés. Esto en el mundo histórico. A través del patrón, buena música, viene más adelantito. La música perrona, Saludos especiales. Qué agonía. El gallo fino. Y andamos ready.
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98.5, el patrón, acá el compa tapatío, reportándose, mis compas desde Piedmont, Edmont y Norman, con el patrón 98.5.

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1: Órale, órale, échele, compaye, y échele, comaye. Saludos especiales, cordiales para todos los que están celebrando su cumple en esto que es ya sábado 13 de junio. Escuchábamos a Duelo, también el Teapi Quintero, la Fiera de Jinaga. A continuación, Intocable, Leden Muñoz, y más de la información. En un día como hoy, pero en 1525, nació Luis de Camões, el autor de la epopeya Os Lusíadas. También en un día como hoy, pero en 1774, Rhoda Broughton y otros autores posteriores mencionarían una fecha importante de la fundación de la primera oficina de correos organizada en varias colonias británicas, ya aquí en América del Norte.
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1: Sale y vale, continuamos. Baja la aplicación en iHeartRadio.com, recordándole de nuestras buenas promociones para todos los fanáticos y para todos los que visten con orgullo la camisa de su selección preferida en esto que es la Copa del Mundo 2026. Eso. Oiga, a continuación es Gerardo Coronel. Viene también el Yossi Cuen, Jorge Medina. El saludo para todos los que están laborando, los que ya andan trabajando arduamente. Queríamos norte, ni modo de ponernos a llorar. Échele pues.

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1: Órale, qué bonito, lo bonito, y más cuando está bonito. Buena música, música perrona, le cuento notas importantes. Pues fíjese que el Peso Pluma y la Kenia Os, ahora sí, ya confirmaron que se separan, que quedan de amigos, serán cuates, y pues nada más. En un día como hoy también, pero en 1886, nació Raymond Sprouts, una figura clave en la Guerra del Pacífico durante la Segunda Guerra Mundial. Esto para que te des cuenta de lo que acontece en algún día en la historia y en un día como hoy. Vamos a saludar a todos los que están de manteles largos, ¿eh? A los que tienen manteles cortos, anchos y delgados. En esta jornada sabatina, 13 de junio, felicitamos a los cumpleañeros y cumpleañeras.
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1: Sale, vale, continuamos jornada sabatina a través del Patrón, deseándote lo máximo. El saludo especial cordial para toda la gente hidalgo. Sí, a todos los hidalguenses. El saludo para el Tuzo Mayor, para la hidalguense. Y también, bueno, pues para el güerito, el carnicero que anda por hecho la moche, que nos escuchan día con día. Y ya bajaron la aplicación en aijaradio.com. El saludote para ti. Oiga, y seguimos, ¿eh? En un día como hoy, pero en 1966, la Corte Suprema de los Estados Unidos estableció los famosos derechos de Miranda en el caso Miranda versus Arizona, obligando a informar a los detenidos sobre sus derechos a guardar silencio. Esto y mucho más a través del Patrón.
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1: Buena música, lo mejor de lo mejor. Era el troquero con los dos carnales, los hermanos Brothers. Viene la Fiera de Ojinaga. Viene también el Gerardo Ortiz. Te recuerdo que bajes la aplicación en iHeartRadio.com. Vamos saludando a todos los que nos escuchan en su radio receptor o a través de nuestra aplicación de iHeartRadio.com. Saludotes, ¿eh? Ah, dice por acá el saludote para todos los de El Salvador. A la gente de Guatemala, a todos los hondureños, a la gente de Costa Rica, a la gente de Nicaragua, así también a todos los países de Sudamérica. Saludos especiales para todos los chilenos, argentinos, paraguayos, uruguayos, peruanos, a la gente de Panamá, a la gente de dónde más. Bueno, pues de todo Centroamérica, ¿eh? Saludos especiales.
2: Estados Unidos.
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1: Órale, vientos huracanados. Oiga, ¿y qué sustotes se llevaron y siguen en este momento los del departamento de rescates en la isla de las Filipinas por un temblor que los sacudió? Con 7.8 grados en escala de Richter, ¿eh? Hay varios videos que están circulando donde, pues, muchísima gente fue afectada. Muchos jovencitos que estaban, de hecho, por ahí en la escuela, que salieron de cualquier forma estando al aire libre. Fíjese, se les vino encima un tejabán y unos edificios aledaños. Siguen en este momento los de rescate buscando a víctimas. Varios muertos ya, muchas personas heridas son los resultados del temblor en las Filipinas.
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1: Continuamos, los dos de Tamaulipas, la supercargada. Saludamos a cumpleañeros y cumpleañeras en este día especial, jornada sabatina, ya 13 de junio. En un día como hoy, pero en 1983, la sonda Pioneer 10 se convirtió en el primer objeto fabricado por humanos en salir.

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1: Bien, continuamos. Saludos especiales, cordiales para ti, para todos los que están conectados a través de iHeartRadio.com. De cuento, en el mundo de la información, las noticias. Bueno, pues, el terremoto de las Filipinas dejó al menos 26 muertos hasta el momento, según reportes, más de 180 heridos. Y bueno, pues, no era para menos. Esto, el terremoto era en el 7.8 grados en escala de Richter. Fuertes réplicas también que se registraron y una alerta de tsunami. Saludamos a todos los que están atentos, atentas, a los que están laborando, trabajando arduamente y a los que nos escuchan a través de su radio receptor o nuestra aplicación de iHeartRadio.com.
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tal? Estamos en el Patrón 98.5 con tu compa el Tapatío, saludando a toda la racita de Piedmont, Edmond y Norman. Gracias por escucharnos aquí en el Patrón 98.5.

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1: Sale, vale, continuamos, gracias. Eran Los Ángeles Azules, Ximena Sariñana, a través de El Patrón. También escuchamos a La Tracalosa de Monterrey, La Arrolladora, entre otros de los temas. Una hora más de programación en esta jornada sabatina, ya 13 de junio. Felicitamos a cumpleañeros y cumpleañeras. Oigan, el presidente de los Estados Unidos había prometido, recuerden, prometió que pararía, detendría la guerra entre Ucrania y Rusia. No ha podido. Asimismo, que él no comenzaría guerras. Inició una. Y ahora dice que detendrá la guerra entre Israel e Irán. Sin embargo, bueno, pues las negociaciones no llegan a darse. Siguen las afectaciones en esa zona. Esto y mucho más a través del patrón. Saludos especiales, cordiales para ti, para todos los que están en contacto directo, sea a través de su radio receptor o en nuestra aplicación de iHeartRadio.com.
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Escuchas el Patrón 98.5. Te saluda tu compa el Tapatío. Oye, fíjate que si vas a nuestra página web 985elpatrón.iheart.com encontrarás notas de la farándula, chismes, nuestro calendario de eventos, concursos y mucho más. 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
1: Vámonos, Recio, con mucho gusto seguimos. Vámonos caminando y haciendo nuevo camino al andar, unos ratitos a pie y otros ratitos andando. Saludos. Dice Calibre 50, los Sebastianes, viene Rogelio Martínez. Y con esto te tengo información importante. La Secretaría de Relaciones Exteriores de nuestro México lindo y querido nos recuerda: debemos de conocer y ejercer nuestros derechos. Es importante, tenemos derechos, aún sin importar nuestra situación migratoria. Hay un número de ayuda, un número de apoyo. El SIAM está a tus órdenes. 520-623-7874. 520-623-7874.

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1: Vamos a continuar. Saludos especiales, cordiales para ti, para toda la raza que se encuentra laborando, trabajando arduamente, jornada sabatina. Qué bonitos son los sábados y los domingos. Hay muchas personas que trabajan los 6 o hasta los 7 días de la semana, ¿eh? Saludotes para ti. Oiga, y seguimos. Fíjese que hay datos históricos, datos raros, noticias curiosas. ¿Usted sabía que hubo un día como hoy, 13 de junio, donde un caballo habló? ¡Hijo Jesús! El 13 de junio de 1904 se volvió extremadamente popular el caso de Clever Hans, un caballo que aparentemente resolvía problemas matemáticos golpeando el suelo con la pata. Más tarde se descubrió que el mismo caballo en realidad interpretaba señales involuntarias de las personas. El caso ayudó a desarrollar mejores métodos científicos y psicológicos y la comunicación de los jinetes con su caballo. Y muchas personas dijeron, este caballo habla. Wow.
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1: Vientos, órale, son los recoditos de esta Me Levanto. ¿Quién dijo yo? ¿Quién anda por ahí? Saludos especiales, cordiales para toda la raza que anda trabajando. Oiga, fíjese que el día de hoy, a nivel internacional, bueno, pues se celebra el Día Mundial del Tejido. Y bueno, pues si no cree, vea, observe, por allá en Jalisco, en la sede mundialista, hicieron tejidos para cubrir toda una zona. También en varios países se celebra informalmente el World Knitting and Public Day, el día de tejer y el día público de tejer. Esto en un 13 de junio, donde miles de personas salen a tejer en plazas, parques públicos y obviamente exponer sus tejidos. A través del patrón, más de la información y échense ese trompito.

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1: Sale, seguimos. Y el saludo especial cordial para toda la gente de la linda República Mexicana, Centro y Suramérica. Oiga, pues fíjese que una superstición curiosa. En algunas regiones europeas medievales, el 13 de junio era considerado un día ideal para buscar objetos perdidos porque está asociado con San Antonio de Padua, el patrón de las cosas extraviadas. Y fíjese que sí, hay muchas personas que de repente no encuentran su teléfono, no encuentran las llaves del auto, o no encuentran los lentes, y bueno, pues de repente se ponen a pedirle a San Antonio de Padua para encontrar lo extraviado.
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0: Está escuchando El Patrón 98.5. ¿Qué onda, compadres y comadres? ¿Cómo estamos? Hombre, que dice la buena vida. Y aquí andamos otra vez más. Un fin de semana a gusto, papá. Dándole duro y macizo. Y como dijo Belinda en el Mundial, andamos al millón porque al 100 cualquiera puede. Iba a decir otra cosa, pero mejor no, porque soy muy feo. Cualquier otra persona puede andar al 100, pero solamente tú puedes andar al millón, ¿eh? Así que ya lo sabes, ¿eh? Ya lo sabes. Oye, pues qué trabajo después comercial. Viene música de Los Tucanes de Tijuana. Viene Oscar Ortiz y también viene Calibre 50. Así que, parientito, no se despeguen del patrón.
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Chiquilla, y te doy mi palabra de hombre, que esta vez no te voy a buscar, por más borracho que esté. No te voy a mandar mensaje, y mucho menos te voy a voltear a ver en el baile. Ay, chiquilla, como te odio, pero te amo a la vez.

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0: 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Ahí quedó, alégale a Lea Empire con Grupo Firme, pariente. Oye, un saludo para toda la gente que en estos momentos ya se está vendando sus sagrados alimentos, su carnita asada en este sábado, hombre. Ya saben, ahí les encargo un burrito de carne asada, hombre. Digo, no, dígame, ¿a qué hora llego? Y ahí le llego. Ay, el gorrión no llegó, pero vino el primo, ¿verdad? Compadres y comadres, no te despegues porque después de los comerciales viene la canción de Altavoz, Déjame Dormir, y también Te Amo. Así que, raza, no se despeguen del Patrón con tu compa el primo.
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Y vámonos con la que sigue de Giovanni Ayala. Se llama No Estaba Hablando En Serio, Chiquilla, era puro cuento el mío, hombre. No tengo dinero, no tengo carro, ni nada que darte. Así que si quieres estar conmigo, ya tú sabes a lo que te tienes,

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1: ¡Oh, oh, oh, ay! ¡Esa no!
0: No, yo no sé, hombre. Así me llegó un mensaje de audio. Me metí, ¿no? A ver los mensajes que me están llegando y hay uno que dice, ¡no, esa no! Pero no supe con cuál canción. Así que, compita, que mandaste mensaje, ahí te encargo el resto de eso, ¿eh? Ay, no. Después de comerciales viene música de Ewiluna, Pancho Barraza y El Fantasma y los Cardenales de Nuevo León. Así que, primos y primas, no se despeguen del Patrón 100% Humana.
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Y la prima Julieta nos pidió esa rola y se lo vamos a complacer. Y Julieta, ahí te va tu canción. Esto es El Fantasma. Fuera de servicio, solamente que El Patrón con tu compa El Primo. ¡Súbele!

0: Está escuchando el patrón 98.5. Fierro, fierro, fierro, parientito, que anda el millón, son. Oye, pues qué nomás que en todos momentos, ahorita está el compadre Mario junto con María haciéndose un cevichito a gusto, fíjate nomás. Ay, hombre, qué envidia. Yo la neta sí tengo envidia, hombre, pero son buenas las envidias mías, ¿eh? Así que, primos y primas, si tú andas en este momento escuchándonos, muchísimas gracias por escucharnos. Y te digo que después de los comerciales viene la canción de El Amor de Su Vida, Te Cura el Tiempo, y también viene, ni más ni menos que A la Antigüita, así que no se despeguen del patrón.
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0: Está escuchando el patrón 98.5. No, pues sí es cierto eso, ¿eh? Aquí ando navegando las redes sociales en el Instagram y veo un post que dice que si saben por qué Trump no fue a la inauguración del Mundial en Ciudad de México. ¿No saben? Pues bueno, déjate yo por qué, supuestamente, porque dicen que Trump no quiere que el mundo vea cómo lo buchean, cómo lo odian en televisión mundial, ¿eh? Así que tienen razón, ¿eh? Imagínate que hubiera ido. No, sí, me cae que así lo buchean bien, no, hombre. Ya imagino la raza. No. Bueno, pues, ahí vengo a música. Después de comerciales viene Valentín Elizalde, la arrolladora Banda Limón y Grupo Cañaveral. Así que no te despegues del patrón.
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0: escuchando al Patrón 98.5.
1: Yo soy un muchacho alegre y me amanezco tomando. ¡Ay! Pariente, ya váyase preparando para la amanecida, ¿eh?
0: Ya son las 4 de la tarde en este sabadito sabroso y delicioso. Váyanse preparando porque esta noche hay que ir a celebrar. Hay que celebrar de que la vida es grande, de que el mundo es tuyo y nadie te puede decir nada, ¿eh? Pero con cuidado, ¿eh? Con cuidado. No quiero que mañana me digan, oye, estoy en el bote por tu culpa. No, no, no, no, no, esas son tuyas, ¿eh? Yo te advertí que me vieras con cuidado. Ay, no, pues vengo con la música, no te despegues. Está escuchando el Patrón con tu compa el Primo.
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1: Ay, no te digo, raza.
0: Ay, bueno, pues, oye, ahí quedó el troquero con los dos carnales solamente aquí del Patrón. Con tu compa el Primo, y fíjate nomás que después del comercial viene música de Peso Pluma con la de Tulum. Viene Codiciado con Déjame Dormir y también viene ni más ni menos que el Tape Quintero con la canción Que No Acabe Aquí. Así que no se despeguen, ¿eh? Ahí vengo con música. Y no, otro regañito que me están. ¿Es que el día de hoy de los regaños o qué? Ya tengo otro regaño por Instagram. No, hombre, te digo.
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0: 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Bueno, pues primos y primas, te invito a que me sigas en mis redes sociales. Búscame como José el Primo Reyes en vivo. José el Primo Reyes en vivo. Y ahí vamos a estar en contacto. Estamos ahí ligados. Ligados forever and ever, ¿eh? Así que ya lo sabes. Después comercial, viene música de Dede Muñoz, Los Invasores de
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0: El Patrón 98.5. ¡Feliz sabadito rico y sabroso! Te saluda Pedro al aire en este sabadito chula de bonita. Oye, ¿cómo andamos, eh? ¿Qué tal? Busca El Patrón en la aplicación iHeartRadio. Ahí me puedes enviar un mensaje en esta tardecita. Puedes ver tu canción favorita, puedes, no sé, enviarle un saludo a quien quieras. Todo eso y más a través de la aplicación iHeartRadio. Hazlo ya. Al regresar, música de Los Sebastianes, algo de Adictiva, también música de La Fiera de Ojinaga. No te despegues del Patrón.
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0: 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Oye, pues, ¿cómo te está yendo ahí en tus, tus watch parties, ya sea en la casa o en algún restaurante o un bar, viendo todo lo que es del mundial, Déjame saber dónde caerle, Traes una carnita asada, yo le caigo. Llevo los drinks también. Arroba Pedro al aire en las redes sociales. Arroba Pedro al aire en las redes sociales. Al regresar, música de Intocable, algo de Canales, también música de los Tucanes de Tijuana. No te despegues del Patrón.
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